maldad. Ay de ustedes, escribas y fariseos hipócritas, porque les construyen sepulcros a los profetas y adornan las tumbas de los justos, y dicen: si hubiésemos vivido en tiempo de nuestros padres, nosotros no habríamos sido de maldad. Ay de ustedes, escribas y fariseos hipócritas, porque les construyen sepulcros a los profetas y adornan las tumbas de los justos,

0: eran los teólogos de aquel tiempo, y fariseos era la gente piadosa de aquel tiempo. Y Jesús sabe reconocer que en aquellas personas hay buena apariencia, pero dice, por dentro están llenos de podredumbre, están llenos bueno, sí, de huesos, no son vivos, sino que son propiamente cadáveres ambulantes que andan por ahí. Este tema siempre nos recuerda el que tanto popularizó nuestro amado Papa Francisco, que es el de la mundanidad espiritual. En cuanto a que por fuera podríamos ser aparentemente devotos o grandes cristianos, pero por dentro somos podredumbre. Así que hoy el Señor también nos dice a nosotros que este riesgo de los fariseos y de los escribas también es algo para todos nosotros los cristianos, en cuanto a que todos nosotros podríamos llegar a tener esto mismo, de conformarnos con una piedad exterior, pero no el estar transformados interiormente por el Evangelio del Señor. Y el séptimo ay va siempre a los escribas y fariseos hipócritas, porque les construyen sepulcros a los profetas y adornan las tumbas de los justos y dicen, si hubiéramos vivido en tiempo de nuestros padres, nosotros no habríamos sido cómplices de ellos en el asesinato de los profetas. En el fondo, lo que Jesús está criticando acá es el hecho de creer que los de aquella generación fueron peores que la nuestra y que nosotros no cometemos los errores que cometieron nuestros padres. Se les hacen sepulcro a los profetas, hermosos, como para que sean recordados, pero se justifican diciendo, si hubieran muerto en nuestro tiempo, nosotros no hubiéramos sido partícipes de esa muerte. Pero es mentira. Santa Teresa de Jesús recuerda que en muchas ocasiones algunos añoran tener palabras, locuciones, revelaciones de parte del Señor, y ella les recuerda que no porque le habló a los judíos en aquel tiempo o a todo el pueblo de Israel, la gente le escuchó. Así que en el fondo, a lo mejor, ojalá que no, pero es un caso hipotético, pudimos haber estado también entre aquella gente, entre aquella multitud que gritaba el Viernes Santo, crucifícale, crucifícale. El peligro está que cuando nos cerramos al amor aquí con la compasión hacia los hermanos, también nosotros estamos siendo como esos fariseos y escribas hipócritas. Así que, queridos hermanos y hermanas, el Señor sabe de la profundidad de nuestro corazón y hay un sitio donde solo Dios y nosotros llegamos, que es el de nuestra conciencia. A revisar ante los ojos del Señor nuestra conciencia y darnos cuenta, pues, que la única apariencia que importa es aquella de ser misericordiados, como diría el Papa Francisco, que lo único que importa es que nosotros seamos reconocidos como personas amadas, perdonadas y redimidas por el Señor. Lo demás de querer llamar la atención con piedades que no sean, que no nacen del profundo del corazón es una vil hipocresía. Que le bendiga el Dios Todopoderoso, que es Padre, Hijo y Espíritu Santo. Amén. Y hoy quiero saludar a Yasmín Barrios hasta Guatemala. Esta mujer comprometida con la justicia y con los derechos humanos, porque hoy se encuentra de cumpleaños. Muchas felicidades, Yasmín.
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2: Que se ha ganado a don Vicente Fernández.
3: Ahí te va, gente.

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0: Y a cada uno de ustedes, mis amados hermanos y hermanas, es hoy jueves 27 ya de este mes de agosto. Hoy es día Santa Mónica, la madre de San Agustín. El Evangelio está tomado de San Mateo, capítulo 24, versículos 42 al 51. En aquel tiempo Jesús dijo a sus discípulos: velen y estén preparados, porque no saben qué día va a venir su Señor. Tengan por cierto que si un padre de familia supiera a qué hora va a venir el ladrón, estaría vigilando y no dejaría que se le metiera por un boquete en su casa. También ustedes estén preparados porque a la hora en que menos lo piensan, vendrá el Hijo del Hombre. Fíjense en un servidor fiel y prudente, a quien su amo nombró encargado de toda la servidumbre para que le proporcionara oportunamente el alimento. Dichoso ese servidor si al regresar su amo lo encuentra cumpliendo con su deber. Yo les aseguro que le encargará la administración de todos sus bienes. Pero si el servidor es un malvado y pensando que su amo tardará, se pone a golpear a sus compañeros, a comer y a emborracharse, vendrá su amo el día menos pensado, a una hora imprevista, lo castigará severamente y lo hará correr la misma suerte de los hipócritas. Entonces todo será llanto y desesperación. Palabra del Señor, gloria y honor a ti, Señor Jesús. Queridos hermanos y hermanas, este evangelio que hemos escuchado hoy pertenece pues a Mateo, pero es una reflexión ya pospascual, en el sentido que Jesús nos está hablando aquí de la perseverancia en la vida comunitaria y en el seguimiento suyo, una vez que Él haya desaparecido ya de nuestro entorno, de este mundo en el cual Él ha venido. Y por eso Él dice que velen y estén preparados porque no saben qué día va a venir su Señor. Es decir, la segunda venida del Señor. Hay que estar preparados. Los cristianos, en todos los tiempos, hemos tendido muchas veces pensando que como esa parucía tarda, como que nos damos muchas libertades, a lo mejor, o en todo caso, no esperar con ahínco esa segunda venida del Señor. Si bien es cierto, algunos grupos cristianos hablan, Cristo viene pronto, pero la verdad que no es tanto por un final apocalíptico, sino que debería de ser en todos nosotros lo que debería provocar es, tenemos que agilizar a que Jesús venga. Y usted tal vez alguna vez ha reflexionado, y si no, para mí es un gusto hacerle esta explicación. Y es que si nosotros evangelizamos como debiéramos, y si hacemos con la gracia de Dios que muchos conozcan el amor de Jesucristo, la segunda venida del Señor podría ser más próxima. ¿Por qué el Señor está tardando en venir en esa parucía o segunda venida? Porque está dando oportunidad de que nosotros todavía nos convirtamos y que haya alguien que anuncie su evangelio a todas las personas. Nos habla que el que está en estas cosas de Dios tiene que ser un servidor fiel y prudente, que le proporciona el alimento a sus trabajadores, y dichoso ese servidor si al regresar su amo lo encuentra cumpliendo su misión. Porque esto también para todos nosotros, qué lindo será que el día que nos llame el Señor, porque nos llamará su presencia por medio de nuestra muerte, o que venga en la segunda venida Él, que todos estemos haciendo lo que tuviésemos que hacer. Eso es lo correcto. Por eso, creer en el Señor no se trata solamente de esperar visiones y revelaciones, aunque Dios las podría dar a algunos, pero se trata más bien de que vivamos todos los días haciendo que este Evangelio de Jesucristo crezca y que el Señor sea cada día más amado. Esa es la meta que debemos de tener todos nosotros como cristianos. No se trata de hacer muchas cosas. Y yo felicito a todas las parroquias y a todos los párrocos por tantas actividades, Festival del Maíz y muchas cosas acá. Pero aunque hacemos todo eso, yo sé que todos tienen esa preocupación. Se trata no de hacer muchas cosas, sino sobre todo las que el Señor quiere que nosotros hagamos. Pues a vivir esperando ese día. Y cada cristiano debería determinar el día como hacen en las tiendas, que al terminar el día de trabajo hacen el arqueo, miran la contabilidad, si todo está en orden, y hasta que esté en orden, pues pueden irse a sus casas, así en los bancos y demás. ¿Qué significa eso? Que no deberíamos de dejar cosas por resolver nosotros a lo largo de nuestra vida, odios, resentimientos, líos, problemas por aquí y por allá, que en lo que nosotros dependa solucionar todos los días hoy. Porque para amarte, Dios mío, en esta tierra no tengo más que el día de hoy, dice Santa Teresita. Quiero saludar, sí, al padre Héctor Guzmán, que vive allá en la zona alta de la parroquia Nuestra Señora de Guadalupe, allá cerca de Las Pilas, allá por Los Naranjos, etcétera, que hoy está cumpliendo 45 años de vida sacerdotal. Hace poco celebramos el don de su vida, pero hoy estamos celebrando en él 45 años de vida sacerdotal. Muchas felicidades, padre Héctor. A todos ustedes, que les bendiga el Dios Todopoderoso, que es Padre, Hijo y Espíritu Santo. Amén.
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8: Buenos días, hermanos y hermanas de Radio Chalatenango. Vamos avanzando en nuestro estudio acerca de la Fratelli Tutti. Hoy vamos a comenzar el capítulo séptimo, que se llama Camino de Reencuentro. En muchos lugares del mundo hacen falta caminos de paz que lleven a cicatrizar las heridas. Se necesitan artesanos de paz dispuestos a generar procesos de sanación y de reencuentro con ingenio y audacia. Abundan los lugares de conflicto, pero no los lugares de paz. En muchos lugares del mundo hacen falta caminos de paz que lleven a cicatrizar heridas. La verdad es esta, de que hay muchos interesados en que estemos siempre conflictuados los unos contra los otros y que muchos ganan hasta dinero y poder dividiendo a los demás. Maquiavelo, tal vez han oído la obra que él escribió, El Príncipe, no El Principito que es de Saint-Exupéry, sino estoy hablando del Príncipe de Maquiavelo, donde él dice, ¿verdad?, que el fin justifica los medios y que hay que ser temido para ser obedecido. Y que además decía Maquiavelo esto mismo que ahora estamos mencionando, y es que divide y vencerás. En cambio, el Papa Francisco, posando su aguda mirada sobre la realidad y queriendo ser un punto de solución para tantos conflictos en el mundo, nos dice pues que se necesitan artesanos de paz. El término artesano significa de que necesitamos una paz casera. A veces hay unos tipos de paz muy prefabricadas, pero la paz, cuando es auténtica, es esa paz casera, la paz de la camaradería, de que se llegan arreglos desde la amistad. Por eso el último punto que estuvimos viendo en el capítulo sexto era acerca de la amabilidad. Porque cuando brota en nuestro corazón los mejores sentimientos, los mejores pensamientos y tenemos la mejor versión de nosotros mismos, entonces es posible el reencuentro. Aquí por eso el Papa nos habla que debemos de ser artesanos de paz. Y eso significa que no es una paz elaborada en un laboratorio, sino una paz de los que vamos luchando por hacer una cosa mejor o hacer una cosa, superarla el día siguiente, pero que también a veces no somos máquinas y a veces lo que progresamos en un día pareciera que lo derribamos en un segundo. Por eso el artesano es así, como el alfarero, como el carpintero o como alguien que es especialista en un arte y que faltaron unos milímetros para ajustar bien esto, unos centímetros para lo otro, pero que al fin y al cabo se vive luchando por ser artesanos, pero aunque no se consiga todo, pero lograrlo de la mejor manera. Y hay unas artesanías perfectas. ¿Cuál sería, en este sentido, la artesanía perfecta según el planteamiento del Papa Francisco? Que nos comprendamos, que nos amemos. Por eso, artesanos de paz, artesanos de situaciones caseras que solucionan los problemas de la humanidad. Que le bendiga el Dios Todopoderoso, que es Padre, Hijo y Espíritu Santo. Amén.
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1: De su hijo Agustín, concédenos por la intercesión de ambos arrepentirnos sinceramente de nuestros pecados y alcanzar la gracia de tu perdón. Por nuestro Señor Jesucristo, tu Hijo, que vive y reina contigo en la unidad del Espíritu Santo y es Dios por los siglos de los siglos.

0: Lectura de la primera carta del apóstol San Pablo a los Corintios. Yo, Pablo, apóstol de Jesucristo por voluntad de Dios, y Sóstenes, mi colaborador, saludamos a la comunidad cristiana que está en Corinto. A todos ustedes, a quienes Dios santificó en Cristo Jesús y que son su pueblo santo, así como a todos aquellos que en cualquier lugar invocan el nombre de Cristo Jesús, Señor nuestro y Señor de ellos, les deseo la gracia y la paz de parte de Dios nuestro Padre y de Cristo Jesús el Señor. Continuamente agradezco a mi Dios los dones divinos que les han concedido a ustedes por medio de Cristo Jesús, ya que por Él los ha enriquecido con abundancia en todo lo que se refiere a la palabra y al conocimiento. Porque el testimonio que damos de Cristo ha sido confirmado en ustedes a tal grado que no carecen de ningún don ustedes, los que esperan la manifestación de nuestro Señor Jesucristo. Él los hará permanecer irreprochables hasta el fin, hasta el día de su advenimiento. Dios es quien los ha llamado a la unión con su Hijo Jesucristo, y Dios es fiel. Palabra de Dios. Al salmo vamos a responder: siempre, Señor, bendeciré tu nombre.
1: Siempre, Señor, bendeciré tu nombre.
0: Un día tras otro, bendeciré tu nombre, y no cesará mi boca de alabarte. Muy digno de alabanza es el Señor, por ser su grandeza incalculable.
1: Siempre, Señor, bendeciré tu nombre.
0: Cada generación a la que sigue anunciará tus obras y proezas. Se hablará de tus hechos portentosos, del glorioso esplendor de tu grandeza.
1: Siempre, Señor, bendeciré tu nombre.
0: Alabarán tus maravillosos prodigios y contarán tus grandes acciones. Difundirán la memoria de tu inmensa bondad y aclamarán tus victorias.
1: Siempre, Señor, bendeciré tu nombre.

0: El Señor esté con ustedes. Lectura del Santo Evangelio según San Mateo.
1: Sí, Señor Jesús.
0: En aquel tiempo, Jesús dijo a sus discípulos: velen y estén preparados, porque no saben qué día va a venir su Señor. Tengan por cierto que si un padre de familia supiera a qué hora va a venir el ladrón, estaría vigilando y no dejaría que se le metiera por un boquete en su casa. También ustedes estén preparados, porque a la hora en que menos lo piensen, vendrá el Hijo del Hombre. Fíjense en un servidor fiel y prudente, a quien su amo nombró como encargado de toda la servidumbre, para que le proporcionara oportunamente el alimento. Dichoso ese servidor, si al regresar su amo lo encuentra cumpliendo con su deber. Yo les aseguro que le encargará la administración de todos sus bienes. Pero si el servidor es un malvado, y pensando que su amo tardará, se pone a golpear a sus compañeros, a comer y emborracharse, vendrá su amo el día menos pensado, a una hora imprevista, lo castigará severamente y lo hará correr la misma suerte que los hipócritas. Entonces todo será llanto y desesperación. Palabra del Señor. Hoy que celebramos a Santa Mónica, también el Evangelio de Mateo nos pone en la línea de que en la vida hay que saber esperar. Por eso es que el mismo Evangelio nos dice: estén preparados, porque nadie sabe el día ni la hora en que vendrá su Señor. Y el saber esperar no es precisamente quedarnos de brazos cruzados ante las situaciones o circunstancias que estamos viviendo. El saber esperar es ponernos a hacer lo que nos corresponde hacer, pero dejando que Dios sea Dios en nuestras vidas. Es aprender a confiar, pero sin descuidar nuestras acciones. Porque a veces decimos comúnmente: ya se lo puse esta situación en las manos del Señor, ya se la confié a Él. Pero eso no significa que yo me voy a desentender de hacer lo que me corresponde, de pedirle, de implorarle, de rogarle. Eso significa confiar. Que a Dios le dejo su parte, sí, pero yo estoy también haciendo la mía. Por eso no es quedarme con los brazos cruzados, sino aprender a confiar, pero siempre haciendo lo que a mí me corresponde. El mismo Evangelio nos plantea de otra manera. El servidor que está esperando que llegue su Señor, él debe de realizar su propia labor aunque el Señor no esté presente. Él debe de realizar sus tareas sin saber en qué momento va. Él nos plantea de otra manera. El servidor que está esperando que llegue su Señor, él debe de realizar su propia labor aunque el Señor no esté presente.

Allí es donde sí sabemos esperar. No es solo dejarle todo a Dios. A veces queremos que Dios nos cambie la vida. Pero, ¿qué estoy haciendo yo para poder lograr ese cambio? Yo quiero que Dios me dé la conversión, decimos. ¿Qué acciones está haciendo usted en su propia vida para que llegue a eso? La esperanza no es solo una pasividad en nuestra vida. Esperar no es solo quedarnos con los brazos cruzados. Es aprender a hacer lo que nos corresponde. A veces nosotros tenemos una fe que simple y sencillamente quiere dejarle a Dios todas las cosas. Pero hay muchas de las cosas que nos corresponden también hacerlas a nosotros, trabajarlas nosotros. Muchos solo decimos, quiero que Dios me dé una familia diferente, que me dé unos hijos diferentes, que me dé un esposo diferente o una esposa diferente. ¿Qué está haciendo usted para poder conseguir esa familia diferente? ¿Qué está haciendo usted? ¿Qué decisiones, qué acciones, qué caminos está tomando? Las cosas no caen como arte de magia. Hay que aprender también a hacer lo nuestro para que Dios haga lo suyo. Hay muchas cosas que están en las manos de nosotros, pero nos hemos confiado y hemos querido relegarle nuestra propia responsabilidad únicamente a que el Señor lo haga todo. ¿Pero quién es el que toma las decisiones en la vida? Uno. Y eso es un punto importante porque Dios le dio libertad. Por eso no es dejarle todo el trabajo a Él. ¿Quiere una vida diferente? Comience a hacer cosas diferentes. Asuma la responsabilidad de su propia vida, la responsabilidad de su propio camino. Y ahí Dios irá actuando. Ahí Dios irá haciendo las cosas diferentes, porque hay disponibilidad de cada uno de nosotros. Por eso, aprender a esperar no es quedarnos simple y sencillamente con los brazos cruzados. Hoy celebramos a Santa Mónica. ¿Cuántos años pasó ella orando por su hijo? Y también estaba con él, le acompañaba, le aconsejaba, lloraba junto a él. Hacía lo que le correspondía, no simplemente se quedó allí. Integró las dos realidades. Pero también Mónica nos enseña un segundo elemento que es bien importante. Aprendió a esperar sin querer controlarlo todo. A veces cuando nosotros amamos o creemos amar a alguien y vemos que ese alguien está en situaciones difíciles, está sufriendo, está en situaciones problemáticas, nosotros queremos que esa persona deje de hacer lo que está haciendo, que esa persona deje de sufrir como lo está haciendo. Queremos sacarlo de su propia realidad. Y a veces nos frustramos porque no podemos hacer que esa persona cambie, porque esa persona deje el camino. Y somos nosotros los que queremos obligar a esa persona a cambiar. Lo regañamos, le decimos una cosa, le decimos otra, lo castigamos. Mónica lloraba por su hijo. Mónica no lo quería ver sufrir, no lo quería ver perderse. Pero a veces cuesta entender que existe algo que se llama libertad en la otra persona. Y la otra persona necesita hacer su propio camino para poder encontrarse y para poder reafirmar qué quiere para su propia vida. Agustín necesitaba hacer su propio camino para poder descubrir qué era esencial para su vida. Aunque Mónica quisiera que no atravesara el sufrimiento, Agustín necesitaba pasar por su camino de conversión. Porque en la vida valoramos mucho más lo que tenemos cuando hemos aprendido desde el sufrimiento y desde el dolor. Mónica nos enseña hoy que no podemos controlar la vida. Esperar significa también no controlar la vida de la otra persona. Mucho usted puede amar a alguien. Mucho usted puede querer que esa otra persona deje la situación.

persona que está. Pero usted no es Dios. Hay cosas que salen de su control, sí, pero no salen del control de Dios. Y eso es lo que debemos de aprender. Por eso es una confianza que no controla, sino que espera. Y entonces, ¿cuál es nuestro papel? Aprender a interceder entre Dios y la persona. Mónica intercedió por su hijo, pero aprendiendo a esperar. No es cuando yo quiero. No es cuando a mí se me antoja. Es cuando Dios dispone. Y ese paso nos cuesta a todos. Porque todos lo queremos ya. Todo lo queremos en 30 minutos. Y no es cuando yo quiero. Es cuando lo necesito. Cuando Dios lo ha dispuesto. Hoy pueden haber muchas Mónicas aquí que queremos pedir por esa persona que amamos y que está pasando momentos difíciles. Pero hay que aprender a esperar. Una espera que no es pasividad, no es solo quedarnos de brazos cruzados. Es una espera que aprende a no controlar la situación, sino que aprende a interceder y a confiar en que Dios precisamente es el que lleva la vida. Y es el que lleva la historia. Debemos de aprender que cada persona necesita tomar sus propias decisiones. Necesita transitar su propio camino para poder encontrarse. En ese camino muchas veces va a haber dolor y sufrimiento. No podemos evitar que tomen sus decisiones. Pero sí podemos acompañarles en su proceso. Sí podemos acompañarles cuando permiten hacerlo. Que Santa Mónica nos dé la gracia de saber esperar, de saber confiar y de no cansarnos de pedirle al Señor por aquellos que amamos.

0: Oremos, hermanos, para que este sacrificio mío y de ustedes sea agradable a Dios Padre Todopoderoso.
1: Señor, recibe en tus manos este santo sacrificio. Alabanza y gloria a su nombre, para nuestro bien y de toda su santa iglesia.
0: Por las ofrendas que te presentamos, Señor, en la conmemoración de Santa Mónica, te rogamos que nos concedas el perdón de nuestros pecados y la salvación eterna. Por Jesucristo nuestro Señor. El Señor esté con ustedes. Levantemos el corazón. Demos gracias al Señor nuestro Dios. En verdad es justo y necesario, es nuestro deber y salvación darte gracias, siempre y en todo lugar, Señor Padre Santo, Dios Todopoderoso y Eterno, por Cristo Señor nuestro, porque con la vida de tus santos enriqueces a tu iglesia, con formas siempre nuevas de admirable santidad, y nos das pruebas indudables de tu amor por nosotros, y también porque su ejemplo insigne nos impulsa y su piadosa intercesión nos ayuda a colaborar en el plan divino de la salvación. Por eso, ahora nosotros llenos de alegría, te aclamamos con los ángeles y los santos, diciendo...

0: Santo eres en verdad, Señor, fuente de toda santidad. Por eso te pedimos que santifiques estos dones con la efusión de tu Espíritu, de manera que se conviertan para nosotros en el cuerpo y la sangre de Jesucristo nuestro Señor, el cual, cuando iba a ser entregado a su pasión voluntariamente aceptada, tomó pan, dándote gracias, lo partió y lo dio a sus discípulos, diciendo: tomen y coman todos de él, porque esto es mi cuerpo que será entregado por ustedes.
1: Señor mío y Dios.
0: Del mismo modo, acabada la cena, tomó el cáliz y, dándote gracias de nuevo, lo pasó a sus discípulos, diciendo: tomen y beban todos de él, porque este es el cáliz de mi sangre, sangre de la alianza nueva y eterna, que será derramada por ustedes y por muchos para el perdón de los pecados. Hagan esto en conmemoración mía.
1: Señor mío y Dios.
0: Este es el sacramento de nuestra fe.
1: Anunciamos su muerte, proclamamos su resurrección. Ven, Señor Jesús.
0: Así pues, Padre, al celebrar ahora el memorial de la muerte y resurrección de tu Hijo, te ofrecemos el pan de vida y el cáliz de salvación, y te damos gracias porque nos haces dignos de servirte en tu presencia. Te pedimos humildemente que el Espíritu Santo congregue en la unidad a cuantos participamos del cuerpo y la sangre de Cristo. Acuérdate, Señor, de tu Iglesia extendida por toda la tierra, y con el Papa León, con nuestro obispo Osvaldo y todos los pastores que cuidan de tu pueblo, llévala a su perfección por la caridad. Acuérdate también de nuestros hermanos Silvia del Carmen Guardado, René Alexander López, José Israel Deras, Lidia Victoria Cardosa, Miguel Ángel Enríquez, José Julián Alas, Monseñor Eduardo Alas, las almas del purgatorio, que se durmieron en la esperanza de la resurrección, y de todos los que han muerto en tu misericordia, admítelos a contemplar la luz de tu rostro. Ten misericordia de todos nosotros, y así con María, la Virgen Madre de Dios, tu esposo San José, los apóstoles y cuantos vivieron en tu amistad a través de los tiempos, merezcamos por tu Hijo Jesucristo compartir la vida eterna y cantar tus alabanzas. Por Cristo, con él y en él, a ti, Dios Padre omnipotente, en la unidad del Espíritu Santo, todo honor y toda gloria por los siglos de los siglos. Fieles a la recomendación del Salvador y siguiendo a su divina enseñanza, nos atrevemos a cantar.

0: Líbranos de todos los males, Señor, y concédenos la paz en nuestros días, para que, ayudados por tu misericordia, vivamos siempre libres de pecado y protegidos de toda perturbación, mientras esperamos la gloriosa venida de nuestro Salvador Jesucristo.
1: Es reino tuyo, es el poder y la gloria por siempre, Señor.
0: Señor Jesucristo, que dijiste a tus apóstoles: la paz les dejo, mi paz les doy. No tengas en cuenta nuestros pecados, sino la fe de tu iglesia, y conforme a tu palabra, concédele la paz y la unidad. Tú que vives y reinas por los siglos de los siglos, la paz del Señor esté siempre con ustedes. En Cristo, que nos ha hecho hermanos, compartamos un signo de paz.

0: La paz, danos la paz, oh Señor.
1: Él es Jesús, Él es el Cordero de Dios que quita el pecado del mundo. Dichosos los invitados a la cena del Señor.
0: Señor, no soy yo que entres en mi casa, pero una palabra tuya bastará para siempre.
1: El cuerpo y la sangre de Cristo nos guarden para la vida eterna.

eterna. Señor, tú eres el pan que nos da la vida eterna. Camino, concede nuestras tareas.

Oremos. Dios Todopoderoso, que en la celebración de este santo sacramento en la festividad de Santa Mónica nos ilumine y nos inflame de modo que ardamos siempre en santos deseos y abundemos en toda obra buena. Por Jesucristo nuestro Señor.

0: Infinitamente seas alabado.
1: Jesús sacramentado.
0: Señor Jesús, gracias por la oportunidad que nos das hoy de estar delante de tu presencia. Gracias por la vida que nos concedes, por la familia que nos has dado, por la oportunidad de estar hoy aquí, junto a ti. Queremos alabarte, bendecirte, glorificarte, Señor. Queremos darte gracias por todo lo que nos das, porque todo cuanto somos y tenemos es por gracia y misericordia tuya, Señor. También queremos pedirte la gracia de tu Espíritu para poder tener un momento de intimidad contigo, para poder abrir nuestro corazón a tu presencia, para poder descansar en ti, para poder dejarte entrar a lo más profundo de nuestro ser. Concédenos, Señor, tu Espíritu para que podamos tener un momento de oración, un momento de descanso, un momento en el que podamos contarte nuestras alegrías, nuestras tristezas, nuestras preocupaciones. Concédenos esa gracia, Señor, de entrar en comunión contigo, de poder experimentar la gracia de tu paz y la dicha de tu presencia.

Señor Jesús, hoy que estamos delante de tu presencia, queremos pedirte por aquellas personas que amamos. Queremos pedirte por aquellas personas que están alejadas de ti. Por cada uno de los aquí presentes, Señor. Tú que conoces sus corazones, conoces las tribulaciones y las cargas que hoy traen en tu presencia. Permite, Señor, que puedan ponerlas a tus pies, que las puedan confiar a tu misericordia. Hoy delante de ti, Señor, que cada uno pueda confiarte su problema, su enfermedad, su preocupación, su dificultad. Tú que eres el Dios que siempre está dispuesto a escucharnos, ayúdales a tener paz, a tener fortaleza en medio de lo que cada uno va viviendo. Hoy está delante de ti, Señor, tu pueblo. Conoces el cansancio que traen en su vida. Tú sabes, Señor, las desilusiones y decepciones que vienen cargando. Hoy te pedimos que les escuches, que les concedas esa paz, esa tranquilidad, esa fuerza y sobre todo la confianza de saber que no van solos, que tú estás a nuestro lado, que tú les escuchas, que les acompañas, pero sobre todo que eres el Dios que les ama con locura. Infinitamente seas alabado.

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0: Gracias, Señor Jesús, porque siempre nos escuchas. Gracias por ese amor que siempre nos das, por tu perdón. Gracias, Señor, por acogernos. Gracias por traer paz a nuestro corazón. Gracias por ayudarnos a descansar en tu presencia, por ayudarnos a recobrar la fuerza para seguir el caminar, por darnos consuelo en medio de las tribulaciones de la vida. Gracias, Señor, por nunca dejarnos solos, por permanecer a nuestro lado, aunque muchas veces te dejemos, porque siempre estás esperándonos con los brazos abiertos para acogernos, para perdonarnos, para abrazarnos con tu misericordia. Hoy, Señor, al salir de este momento contigo, al salir, Señor, después de haber hablado, confiado y esperado en ti, danos la fuerza para poder dar testimonio de ti ante el mundo, para no perder la paz en medio de las situaciones de la vida, para no desesperarnos aunque no veamos solución. Danos la gracia, Señor, de confiar en ti, de creer en ti, aún en contra de todo pronóstico. Danos, Señor, esa fe firme para sabernos abandonar en tu misericordia. Infinitamente seas alabado. Infinitamente seas alabado. Infinitamente seas alabado.
1: Mi Jesús sacramentado.

Nos has dado pan del cielo. Oremos. Oh Dios, que bajo este admirable sacramento nos has dejado el recuerdo de tu pasión, concédenos, te pedimos, venerar de tal modo los sagrados misterios de tu cuerpo y de tu sangre, que continuamente experimentemos en nosotros los frutos de tu redención. Tú que vives y reinas por los siglos de los siglos.

0: Hostia, te vengo a adorar.
1: Bendito sea Dios. Bendito sea su santo nombre.
0: Bendito sea su santo nombre.
1: Bendito sea Jesucristo, verdadero Dios y verdadero hombre.
0: Bendito sea Jesucristo, verdadero Dios y verdadero hombre.
1: Bendito sea el nombre de Jesús.
0: Bendito sea el nombre de Jesús.
1: Bendito sea su sacratísimo corazón.
0: Bendito sea su sacratísimo corazón.
1: Bendita sea su preciosísima sangre.
0: Bendito sea su preciosísima sangre.
1: Bendito sea Jesús en el santísimo sacramento del altar.
0: Bendito sea Jesús en el Santísimo Sacramento del altar.
1: Bendito sea el Espíritu Santo Consolador.
0: Bendito sea el Espíritu Santo Consolador.
1: Bendita sea la excelsa Madre de Dios, María Santísima.
0: Bendito sea la excelsa Madre de Dios, María Santísima.
1: Bendita sea su santa e inmaculada concepción.
0: Bendito sea su Santa Inmaculada Concepción.
1: Bendita sea su gloriosa asunción.
0: Bendita sea su gloriosa Asunción.
1: Bendito sea el nombre de María Virgen y Madre.
0: Bendito sea el nombre de María Virgen.
1: Bendito sea San José, su castísimo esposo.
0: Bendito sea San José, su castísima esposa.
1: Bendito sea Dios en sus ángeles y en sus santos.
0: Bendito sea Dios en sus ángeles y en su sangre.
1: Sagrado Corazón de
0: En
1: Jesús.
0: ti confío.
1: Oh Jesús, Pastor eterno de las
0: Dios.
1: almas, dígnate a mirar con ojos de misericordia a esta porción de tu grey amada.
0: Señor, gemimos a la orfandad. Danos vocaciones, danos sacerdote santo. Te lo pedimos por la Inmaculada Virgen María, tu dulce y santa madre. Oh Jesús, danos sacerdote según tu corazón, así sea.
1: Va a quedar expuesto Jesús sacramentado para todos aquellos que deseen seguir platicando con Él, confiar en Él sus penas, sus alegrías, pero también sus proyectos e ilusiones. Infinitamente seas alabado. Infinitamente seas alabado. Infinitamente seas alabado.

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hello. Buenos días. Buenos días. ¿Quiénes están conectados con Radio Chalatenango? ¿Quiénes y dónde están conectados? Qué gusto, qué placer saludarle en este jueves 27 de agosto. Jueves eucarístico, sí. Escuchamos la Santa Misa respectiva de este día y continuamos con nuestra programación habitual. La que usted escucha siempre, siempre, siempre con nosotros. Soy Tevina Giselle Rauda. ¿Qué tal, mi gente hermosa, mi chalateco madrugador? Mi chaleteco dormilón también, porque hay de todo un poquito. Así que los saludamos con mucho cariño, con mucho respeto a usted a esta hora de la mañana, 10:09. Ya nos tomamos un cafecito, andamos bien, pero bien activaditos. Listo para recibir peticiones musicales al 75-74-56-63. Hacerle la invitación para que se conecte a nuestro Facebook, a nuestro Instagram, a nuestro TikTok. Como Radio Chalatenango. Iniciamos así como que potentes. Ardiendo con esa canción Fuego de Cumbia Kings. Se viene información, se viene entretenimiento. ¿Por dónde? Por la frecuencia de Radio Chalatenango. Yeah. Súbale volumen. Buenos días, buenos días,

para todas las chicas sexys que nos están escuchando y para los chicos sexys también. Hoy estamos activadísimos, juevesito, ya de bajadita para el fin de semana, o como yo le digo, jueviernes, jueviernes. Saludito para mi estimado José Díaz, hasta Ciudad de México. José, ¿qué tal? ¿Qué tal, corazón de melón? ¿Cómo está usted?

0: gente, qué tormentón el día de ayer. Justamente yo ingresé al gimnasio cuando se vino una gran tormenta, pero aquella preocupación, porque yo veía a través de la ventana cómo se movían unos árboles y mi mente empezó a maquinar, santo Dios, las tejas de mi casa se van a volar. Ya no pude hacer ejercicio tranquila pensando en el techo de mi casa. ¡Qué tormentón! Gracias a Dios no pasó nada.
1: Mira lo que pasa cuando entro en acción.
0: Pero esa fue una buena tormenta. El pronóstico de este día contempla temperaturas que podrían alcanzar aproximadamente los 33 grados centígrados, con cielo parcialmente nublado y probabilidad de lluvias

0: Así es. Buenos días, ¿qué tal mi gente? ¿Cómo está esa actitud? ¿Cómo amanecieron? Dicen por ahí. Están preguntando a través de WhatsApp cómo amaneció la audiencia de la Chalateca. Y dicen, pues yo creo que bien. Y me alegro muchísimo que así sea, porque venimos fuerte que fuerte, como dice la canción, activadísimos en este juevesito bonito, juevesito para compartir. Huevecito, hola, ¿qué tal? Buenos días.
1: Un saludito le manda Alexis a la mejor locutora de Chalate y que le complazca con la canción de Me enamoré de ti.
0: Me halaga este Alexis desde tempranito, me halaga ese hombre. Buenos días, caballero. Me alarga este Alexis desde tempranito, me alarga ese hombre. Buenos días, caballero.

0: Me enamoré de ti.
1: Me enamoré de ti. Ya se la vamos a buscar, mi querido amigo. Ya se la vamos a buscar para continuar con la programación musical de este día. 10:15. Ella se arrebata, bata, bata. Donde quiera que nos sintonice, buenos días. Para que usted nos pueda escuchar donde usted se encuentra. Gracias, mi estimada. Gracias. Gracias, gracias. Súbele volumen, siga con nosotros.

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2: Bueno, muchachos, seguimos saludando. Flaquita dice, ¿cómo amaneció? Bien, radiante, espectacular. ¿Me puede complacer con Merengue de la Torba? Sí, ya le vamos a buscar. Tenemos pendiente una canción. Me decían la canción Me Enamoré de Ti. Hay una canción con Chayanne, otra con Joan Sebastián, y no me dijeron con quién querían, con qué artista. Vamos a escucharla con Joan Sebastián. Vamos complaciendo, si no me equivoco, hasta Cantón El Tigre y la Reina Chalatenango. También hay otro saludo. Dele dice un saludo a Pie Grande, el pueblo de la canción de Spear, el caballo indomable. Se la dedica Marcos Mejía. Ya busqué esta canción, chicos. ¿Y saben qué? Tiene mucha interferencia.
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2: Mucha interferencia. Si quiere dedicarle a otra canción, avíseme, la busco, pero como es una canción animada de película Disney, tiene mucha interferencia por ahí. Ya la busqué y me sale demasiado cortada, así que no puedo programarle esa canción.

Aquí estamos, Giselle dice, en el afán de la casa de todos los días, hacerle limpieza, mi niña linda. Así es la vida. Así es la vida, pero si usted es de las mujeres que le gusta ver limpia siempre su casa, la felicito. ¿Qué más? La felicito. No solamente va a hacer la limpieza cuando llegue visita o sabe que va a tener visita, no, no, no. Se tiene que mantener limpio su hogar. Ese hogar tiene que estar siempre preparado porque uno no sabe qué día va a llegar la visita. Vamos a seguir saludando rápido. Un saludo de Francisco para Rosa Matilde Santos y le dedica la canción Rosas Rojas a Pacha. Ahí está el saludo de parte de Francisco para Rosa Matilde hasta Cantón El Tigre. Y nos vamos con esa canción rápidamente porque nos vamos al cambio de género musical a petición del Chaparrito.

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4: 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Venimos complaciendo Chaparrito, Los Toros Van, Los Toros Van. Como me escribió mal el nombre, pero hoy sí, ya tenemos el dato y ahorita suena a todo volumen. Recordarle que pueden sintonizarnos en línea, busque Radio Chalatenango, le van a aparecer varios enlaces, puede ingresar al segundo enlace, el primer enlace, el tercer enlace, no importa. Pero estamos totalmente en línea también para que nos pueda sintonizar. 10:35, bachata rica, lo que suena en la gran estación del norte.

muchachos, ahí estamos compartiendo rica bachata. Qué bueno que se esté reportando. Estamos totalmente en vivo por TikTok, por si se quiere dar una vueltecita al like que tenemos y participar solicitando música, puede hacerlo con mucho gusto. Estamos totalmente en vivo compartiendo con nuestra bonita audiencia. Dice Giselle que se le mojó ayer, dice en el WhatsApp. Qué tormenta, yo lo dije al ingresar. Gracias Rubí por el quiéreme. Yo le dije al ingresar al turno, qué tormenta la que cayó ayer. Justamente yo iba ingresando al gimnasio cuando se vino una gran tormenta. No pude hacer ejercicio pensando en las tejas de mi casa. Y se voló el techo. Porque en el gimnasio casi que se levantan las láminas, señores. Tremendo, tremendo. Pero gracias a Dios cayó esa lluvia que ya hacía falta para los cultivos. Usted sabe que hemos tenido tiempos difíciles. Sin lluvia y muchas personas pues siempre pidiéndole a Dios Todopoderoso que envíe agua, más que todas las personas que son agricultores y ganaderos. Dice, vamos, tenemos por acá un tema desde el día de ayer por TikTok. Giselle dice, cuando me enamoré de otra persona tiempo atrás, me tardé 2 años para olvidarme de ella. Duró tanto tiempo porque me imagino que quiso, amó a esa persona tanto, pero es importante tener ese duelo para usted, para que pueda sanar internamente y para esa relación que usted tuvo, me imagino también que logró sanar y lo dio todo, por eso ahora pues está pasando por la misma situación. Ay, ay, ay. Pero es mejor darse ese espacio para sanar, mi estimado Javiercito. Yo sé que es bastante difícil, pero puede lograrlo, puede lograrlo. Todos hemos sufrido y llorado por amor, claro que sí. Fíjense, no soy el primero ni soy el último. Como se lo dije ayer, si esa chica le falló, es porque no le conviene. Esa chica no es para usted. Simplemente pasó por su vida para dejarle un aprendizaje. Véalo de esa manera. Así de esa manera, véalo. Vamos con más lluvia. Se viene música. Radio Chalatenango. Buenos días en cabina Giselle Randa.

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1: Con Jaro y Margarita, dicen Gisela Colegial a través de nuestro WhatsApp. Recuerde 7574-5663, número en cabina para que se pueda reportar y me diga lo que quiere escuchar. En especial, esa canción por esa agrupación y Margarita, a mí me encanta. Tiene un ritmo, no sé, no sé, bien, bien pegajoso, bien rico, bien sabroso para disfrutarlo.
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0: Bueno, mi gente linda, mi chalateco que me está escuchando, donde quiera que se encuentre, en su casa, en su trabajo, en su negocio, pero está disfrutando la programación musical, un saludo muy especial. Dicen por ahí, aprovechando que tiene este ritmo, póngame sin pijamas de la Becky G. Ya se viene también, ya se viene para que todos disfrutemos. 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Y hoy tenemos entrevista con nuestros amigos de Deep Purple, así que preste atención más adelante porque se viene una promoción que no puede dejar pasar.
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esa canción totalmente en vivo, pero seguimos programando más música, porque quiero que suene música para acompañarle mientras usted pues realiza diferentes actividades, está oficioso, está barriendo, está trapeando, qué sé yo, bañando a la mascota, no sé, pero que esté escuchando música, eso es bueno. Yo felicito a todas las personas que para hacer diferentes actividades escuchan música, eso es muy bueno, una terapia buenísima.

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1: Señores, estamos complaciendo con un par de canciones de nuestros amigos que están conectados en TikTok y a los que me le están dando tap en la pantalla. Claro que sí, claro que sí. Totalmente en vivo, ¿quiere escucharnos? En línea www.radiochalatenango.com.sb. Está nuestra aplicación también, la cual puede descargar si tiene celular con sistema Android. Ahí puede andar escuchando ahí. Sí. Puede escribirme a través del WhatsApp. Aquí ponemos música, aquí asesoramos. Aquí somos doctores corazón también, de todo un poquito, pero la idea y la intención siempre es pasarlo bien y disfrutar con nuestra audiencia.

quiero despedir por acá antes de irnos a la pausa comercial, porque ya 11:14, con la siguiente canción tengo rato de no escucharla, pero quiero sí, esta. Tengo rato de no escucharla y ahorita me apareció de sugerencia. Le vamos a dar a esta canción porque tiene buena vibra, tiene buena vibra. Saludos a Max, dice de mi parte, sí, con gusto, lo vamos a saludar al Maxito, Maximiliano Espinosa. Cada momento del día, por eso yo disfruto, dice, cada momento del día. Y es cierto, hay que disfrutar cada momento al máximo. No me canso de decir la frase, hoy estamos, mañana no estamos, y hay que aprovechar cada día, señores, el consejo que más va a escuchar de mi parte. No, y nada nos vamos a llevar. Así que si usted tiene ahí un dinerito y dice, tengo hambre, quisiera comerme, qué sé yo, un plato de carne asada, y yo dice, ah, pero cuesta unos $22, digámoslo así, ¿verdad? Pues hágalo, cómaselo, consiéntase, cuídese. Si usted no se cuida, no lo va a cuidar nadie.

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4: Regresamos de esa pausa comercial. Regresamos. Algo de Bronco, Giselle. Dicen, por favor, necesitamos escuchar a Bronco. Ahorita, éxito del recuerdo como este.

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0: Ahí va a estar Gisela acompañándole con música. 11:36, vamos a una pausa, ya regresamos con más. Frecuencia 1290, Radio Chalatenango, juevesito. Como dicen por ahí, jueves, todo el día.
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6: Alternativas, como por ejemplo el teletrabajo, que en algunas empresas ya se lleva a cabo, horarios flexibles, jornadas híbridas y sobre todo también trabajo por objetivos. El reto ahora para el país como el nuestro es modernizar las relaciones laborales sin que la flexibilidad, sin duda alguna para muchos, como lo dicen, se convierta en una precariedad o pérdida de derechos laborales. Hablamos de flexibilidad laboral, mucho más que reducir horas.
7: Por supuesto. Mira, realmente este tema es tener la capacidad, que una empresa pueda tener la capacidad para adaptar cuándo, dónde y cómo se realiza el trabajo. Y eso es pensando en cómo el mundo está cambiando. El mundo ya cambió con la tecnología. Uh-huh. Y también hubieron muchos cambios que hemos estado ya adaptando desde antes del COVID. Por ejemplo, el trabajo...
6: Se comenzó a aplicar eso.
7: Se comenzó. Porque, por ejemplo, el trabajo flexible en el lugar en que lo vas a hacer. Yo no voy a decir el trabajo en casa, el trabajo. Hablar de la posibilidad de que tu trabajo no necesariamente lo vas a hacer en un lugar específico, en la oficina, en la empresa, sino que lo podés hacer en otro lugar, en tu lugar de vivienda, por ejemplo. O en otro lugar, porque hay gente que trabaja también y trabaja incluso desde una cafetería. O sea, aquí estamos hablando de la capacidad de una empresa que pueda adaptar cuándo, dónde y cómo se realiza el trabajo, que pueda tener esa facilidad según la necesidad del negocio y de los colaboradores. Porque es importante decir que estos acuerdos que se tomen y que ahora apenas empezamos a tener como un intercambio de ideas, un intercambio de impresiones, en la última reunión del Consejo Superior se determina eso, establecer una comisión que en donde estemos en forma tripartita, empleadores, gobierno, nosotros,
6: trabajadores,
7: trabajadores, estemos conversando estas alternativas que sean de beneficio para todos.
6: Para todos, o sea, pero para ciertos sectores, no todos los sectores.
7: Es que ese es el tema.
6: Entiendo de que en algún momento este despertó reacciones ligeras en algunos analistas para decir, bueno, aquí significa de que cualquier negocio va a cerrar el día jueves, por ejemplo, cuando se planteó el tema de la jornada 4-3, y estaríamos viendo prácticamente cerrado desde viernes, sábado y domingo cualquier negocio.
7: Es que todo depende.
6: Hay que determinar, me decía un alto ejecutivo también de ultra gremial, colega de ustedes en el área industrial, hay que determinar a qué sectores se aplica.
7: Exactamente, es que no se puede pensar que se va a aplicar a todo. Uh-huh. Y por eso decía yo, esto es una discusión que apenas empieza y no es una discusión.
6: Ahora, el sector servicio y otros así parecidos, en algún momento, a partir de la experiencia dura que vivimos con lo que usted ponía de ejemplo, COVID. El COVID, en algún momento aplicaron el tema del teletrabajo. Pues,
7: por supuesto, funcionó el teletrabajo. ¿Cuántos no trabajamos? Y era necesario hacerlo y funcionó. Y, ojo, es importante respetando las obligaciones establecidas, porque también aquí se habla de que menos hora, de que el pago va a ser menor.
6: Las prestaciones van a cambiar porque ya no te tengo carga pasiva en términos de una empresa. Es que ahí creo que está la almendra de la discusión.
7: Sí, pero eso te lo digo.
6: Es decir,
7: eso
6: se va a respetar en
7: eso
6: algún momento aplicando todo este canon de tecnología, de modernidad, porque hay que hablar, creo que el sinónimo del... Y lo discutíamos o lo hablábamos extra cámara, ¿no? Uh-huh. Más que hablar de flexibilidad, hablemos de modernización laboral. ¿Sí?
7: Exactamente, de modernización de horarios, de modernización de la manera en que se trabaja. Uh-huh. Horarios alternativos consensuados entre el empleador y el trabajador. Uh-huh. Modalidad de trabajo, diferente modalidad de trabajo. Pero algo que debe de quedar claro es que los horarios normales se deberían de, o sea, se mantienen. Y lo que se apruebe son alternativas. O sea, ¿qué quiero decir? El horario de trabajo será el mismo, pero entre el trabajador y el empleador podemos hacer tratos diferentes. ¿Ok? En ese horario de trabajo podemos hacer diferentes alternativas.
6: Ok, ¿qué es? Vamos a ver, tengo acá un concepto para poderlo comprender mejor. ¿Qué es? No solo significa trabajar menos horas, ¿cierto? Ya lo dijimos, ¿no? Ajá. Incluye áreas de, digamos, modalidades como el teletrabajo, horarios flexibles, jornadas híbridas, trabajo por objetivos y contratación por proyectos, que esas son las discusiones que hay que llevar a cabo.
7: Precisamente eso es, y por eso se determina nombrar esta comisión
6: Que
7: para análisis
6: todo
7: de las propuestas, ¿verdad? La transición debe permitir pactos laborales basados en cantidad de horas trabajadas, no en jornadas rígidas. Eso debe de ser considerado. Facilitar que el empleador y el trabajador acuerden horarios personalizados según la necesidad productiva y personal. Imagínate una empresa. Nosotros estamos ahora muy insertos en lo que llamamos las cadenas productivas. Tú sabes, un producto, por ejemplo, en la manufactura, un producto lleva varios componentes y hay un componente que está hecho en El Salvador, otro en Honduras, otro en Estados Unidos, y ahí se conforma el producto, el artículo. Cadenas productivas, ¿verdad? Nosotros somos parte de esa cadena productiva y nosotros necesitamos respetar los tiempos para que ese producto llegue a hacerse en determinado tiempo pactado, en otro lado o aquí, ¿verdad? Entonces, necesitamos trabajar en consonancia con la tecnología y con los tiempos que eso determina.
6: Y los horarios particularmente.
7: Exactamente.
6: Voy a ser un poco infidente, ¿no? Me decía que anoche hablaba, ¿a qué horas?
7: Una de la mañana.
6: Una de la mañana con un...
7: Español.
6: Con un español, un empresario.
7: Exactamente. ¿Sí? O sea,
6: eran las 3 de la tarde, creo ya, no, 9 de la mañana, 10
7: de la
6: creo,
7: mañana,
6: no
7: por
6: me
7: ahí.
6: Recuerdo, perdón un poco el dato, pero
7: necesitábamos definir...
6: Pero ahí es donde hay que ver digamos, el provecho de lo que significa el poder flexibilizar trabajo.
7: El poder, exactamente, tener ese acuerdo entre el trabajador y el empleador en que, mira, mi trabajo es internacional. Bueno, yo me voy a una feria internacional. ¿Cuánto trabajo?
6: ¿Qué sentido tendría?
7: ¿Cuánto me voy?
6: Sí,
7: me
6: sí.
7: voy a una feria y me voy a otro país, ¿correcto? voy a trabajar en ese país en otro horario completamente diferente y esa feria no dura 8 horas.
6: A ver, ¿qué significa tener hoy a la mano el uso de la tecnología? Pues sacarle el mejor provecho. Y si no se le saca el provecho con el tema del teletrabajo, pues entonces creo que no va unido hacia lo que verdaderamente significa el buen uso de una tecnología.
7: Sí, por eso hay que pensar, aquí la discusión está entre cuatro días.
6: Sí.
7: 4 días se trabaja, 3 días no se trabaja.
6: Es una alternativa
7: que podría salir bien para ciertos sectores.
6: Por ejemplo.
7: Que podría salir bien para algunos horarios de trabajo.
6: Por ejemplo, me decía Ariomé, por ejemplo, en el caso de un teletrabajo, algún familiar tuyo que lo tengas ahorita trabajando, evitaste que él fuera en el vehículo ya en el tráfico, que es algo que, obviamente, que te haga un consumo por su estadía en la empresa, ¿no? Está más cerca atendiendo a lo mejor los problemas de la casa.
7: No, y ese es un tema bien importante.
6: Ahí está.
7: O sea, estás más cerca de la familia. Todavía. Uh-huh. Ahora tenés que estar en el tráfico 2 horas de ida y 2 horas de vuelta. Uh-huh. A veces hasta más.
6: El ministro me lo ponía como ejemplo.
7: ¿Cuánto tiempo perdés? Entonces también para el trabajador eso es de beneficio. Uh-huh. Pero hay que considerar el tipo de trabajo que se hace.
6: Pero ahí es donde viene la discusión. Bueno, ¿a quién beneficia eso? ¿Al trabajador o a la empresa?
7: Yo creo que beneficia a ambos. Por eso es que se ponen de acuerdo. O sea, aquí no vamos a hacer algo que solo beneficie al empleador o al trabajador. No, se trata de que ese acuerdo, uh-huh, ¿verdad? Y por eso decimos, se establece esta mesa técnica, y es lo que hemos hecho en otros temas también, establecer una mesa técnica en que nos pongamos de acuerdo en que esa alternativa beneficie a ambos.
6: No pensando
7: no
6: en violentar, cambiar o violentar.
7: Exacto.
6: Los derechos laborales.
7: No, no.
6: Como sí. También la
7: responsabilidad. Es que los derechos laborales se respetan.
6: Pero voy a ser ecuánime en esto, voy a ser equilibrado, ¿no? Voy a buscar un poco la... Pero también responsable al trabajador que cumpla con lo que mandata su obligación laboral también.
7: Es correcto.
6: O sea, no solo se trata de dar, ¿verdad? O solo de recibir, sino que también de dar, ¿no?
7: Por ejemplo, en Europa y en Estados Unidos, las personas pueden tener hasta 2 trabajos complementarios.
6: Sí, lo que se conoce como el part-time, creo que hablábamos la vez pasada, sí,
7: entonces,
6: el famoso part-time.
7: ¿No? Entonces, ¿por qué no? También pensar en esa alternativa. Uh-huh. También reconocer la figura del trabajo de por hora. Uh-huh. Alguien me decía, mira, ¿y por qué no hablar sobre el salario establecido por horas de trabajo? El salario mínimo, pero establecido por hora, no por jornada. Sí, hay un cambio.
6: Uh-huh.
7: Esa es una alternativa que también se puede presentar.
6: Uh-huh.
7: Lo que estamos hablando y lo que estamos diciendo es no hay nada definido.
6: No hay nada. Ahorita,
7: no hay nada escrito en
6: ¿qué
7: piedra?
6: Pasó en la discusión? ¿Hubo reacciones en la reunión del Consejo Superior del Trabajo?
7: Es aceptable hacer una discusión al respecto.
6: ¿No hubo altercados? No. Digo momentos de tensión.
7: No, gracias a Dios.
6: Digo, por el hecho de que estamos hablando también de que existen riesgos de querer confundir el tema de la flexibilidad laboral con...
7: Al respecto.
6: ¿No hubo altercados? No. Digo, momentos de tensión.
7: No, gracias a Dios.
6: Digo, por el hecho de que estamos hablando también de

0: Bueno, gracias nuevamente por estar con nosotros a esta hora de la mañana. Vamos a continuar hablando de este tema sobre la flexibilidad o modernización laboral. 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Continuamos nuestra conversación con la presidenta de Coexport, licenciada Silvia Cuellar. Silvia, hay ejemplos de cómo en países como Panamá, México y Chile se ha logrado colocar este tema de la modalidad o flexibilidad laboral.
1: Tengo Panamá, la ley 126 que fue en el 2020, fue de las primeras leyes específicas del teletrabajo en la región. Establece que el teletrabajo es una prestación de servicios subordinada sin presencia física. Uh-huh. O sea, no tiene que llegar al centro de trabajo, realizado mediante medios informáticos y telecomunicaciones. Es voluntario y es reversible. ¿Qué quiere decir? Bueno, hacemos un acuerdo, que okay, es voluntario, pero también puedo regresar y hacerlo en el trabajo si quiero.
0: Pero el miedo es decir, el miedo es creer que se le está quitando la responsabilidad patronal de todos los derechos que tiene un empleado. Cuando,
1: no, pero
0: cuando
1: es que los derechos los sigue teniendo. Eso lo que pasa es que el lugar de trabajo es diferente. Uh-huh. Eso es lo que está haciendo aquí, ¿no? Hay obligaciones del empleador, debe suministrar herramientas, programas informáticos, equipos y todo. Okay. Eso se ha dado mucho aquí, ¿verdad? No, y también hay una supervisión también. Uh-huh. O sea, yo tenía una persona conocida que estaba bajo esto, estaba trabajando en Panamá en esta figura, y ellos lo que habían hecho con el empleador es que él tiene que dar reporte, se presenta a la empresa en determinado día de la semana, hablan del trabajo, resultados, cómo vas a seguir, qué más vas a hacer, metas que tenés, ¿ok? Y se determina, tranquilo. Y se le paga con todas las obligaciones que hay. Es un pacto que se hace con el empleado de que no vas a trabajar en la oficina necesariamente, vas a trabajar en tu lugar de trabajo, pero si querés, volvés a la oficina a trabajar.
0: Uh-huh. Combinemos los énfasis o los enfoques de la conversación que tenemos con lo que sucedió en el Consejo Superior del Trabajo. Cuando se colocó, ¿cuál fue la reacción del sector laboral?
1: El tema. Yo no estuve presente, el informe que se me dio, pero el informe que se me dio, y por eso decía, uh-huh, es que había sido una reunión muy, vamos a decirle, no es que se exaltaron, sino simple y sencillamente, sí, siempre y cuando, uh-huh, se respeten los derechos del trabajador. Y eso es lo que estamos diciendo aquí. Okay, esa es la posición del sector laboral. Uh-huh. Y eso es lo que el empleador, claro, dice. Nosotros estamos, por supuesto,
0: bajo esa lógica, bajo de respetarla. Lógica. Pero también queremos deberes que tiene que cumplir el trabajador.
1: Claro, tiene deberes. O sea, y lo final, sabe así, que lo tiene que
0: al
1: cumplir.
0: Al final siempre ha sido el punto, mira, digamos, explosivo, ¿no? Hay deberes muchas, y derechos.
1: También hay muchas cosas y que también hay que decir. Tú que eres un empleado que esté, ¿sí?, 8 horas sentado trabajando. 8 horas sentado, trabajando, ahí están las 8 horas. ¿Qué resultado te dio? Versus una persona que en 5 horas te hizo el trabajo. ¿Qué quieres tú?
0: Y ya está en su casa.
1: Y está en su casa.
0: O está en otro lugar. Pero, porque hoy vemos muchos trabajando en ciertos restaurantes, ahí están con...
1: Ahí están, ¿verdad? Entonces, por eso, estoy dando el ejemplo de algo que se hizo en Panamá, uh-huh, en México. La reforma que se ha hecho es en el periodo 2026 al 2030, ahí sí se está reformando el número de horas. La reforma constitucional es a 40 horas. El 3 de marzo la presidencia publicó en el Diario Oficial el decreto. El 2026 se mantiene con 48 horas, el 27 baja a 46, el 28 a 44, son menos horas, pero no se ha dicho que las responsabilidades del empleador van a ser diferentes. Lo que están diciendo es vas a trabajar menos horas, precisamente tomando todas esas consideraciones de, y fíjate, dice, un punto que resalta en varias fuentes es que la reforma no permite ninguna reducción salarial ni de prestaciones. Y se estima que esto le devolvería al trabajador hasta 200 horas de tiempo personal al año. Claro, en México todo está...

0: tráfico en el Distrito Federal es como estar en Guatemala, en la capital. Esos tráficos son peor que los nuestros. Estos se tardan más todavía. Entonces, teniendo todas esas consideraciones, se redefine mejor el esquema. También hay trabajos escalonados. Ya no es, esto no te estoy diciendo por este país, pero hay consideraciones en otro país en donde lo que hacen es escalonar el trabajo. Cierto número, cierto sector de los empleados entran a tal hora, el otro sector de empleados entra a tal otra hora, el otro sector en que están en la administración, por decirte, entran a otra hora. Son escalonados. Y eso ayuda también a que ese tráfico no sea tan pesado, que sea escalonado, que sea otra alternativa que aquí se podría considerar, ¿verdad?
1: Y no se ha hecho.
0: Se ha hecho, se han hecho, pero eso es, pero se ha hecho en todo. ¿Qué quiero decir? Las escuelas entran a tal hora.
1: Pero no se ha logrado de alguna manera. Una calle aquí cercana, con un tráfico.
0: Ah, no, pero ese furgón estaba haciendo mal porque hay horarios establecidos, claro, y eso hay que respetarlos. Exacto. Y hay que hacer que se respeten. Pero, y de eso mucha gente se algo. Queja.
1: Así es. Ajá. Entonces, ahí es donde es importante otro tipo de medidas complementarias para poder lograr esos objetivos. En ciudades como Miami, por ejemplo, allí hay águilas de tránsito, no recuerdo cómo se le llama, que es un proyecto que tienen la alcaldía o los condados, donde se les asigna cierta concesión a empresas de grúas, que todos aquellos vehículos que están...
0: Se los llevan.
1: Y ahí media vez los agarran, ya no los... Bueno, de hecho creo que hubo series de televisión que mostraban eso. Uh-huh. Igual, motociclistas, que le llaman águilas del orden, o creo que así le llaman.
0: Ah, los que andan revisando.
1: Andan revisando, y alguien mal parqueado se le cayó y ahí estuvo.
0: Sí, esos son temas que hay que verlos también, porque...
1: Claro, son complementarios a una actividad de flexibilidad laboral que permitiera de alguna manera sumar, en términos de, digamos, de horario escalonado, a un problema que a todos nos atañe, el tema del tráfico.
0: Así es.
1: El tema del congestionamiento.
0: Sí, te quiero decir algo. Yo creo que es importante decir que aquí no estamos discutiendo que el salario se baje, ni mucho menos. O sea.
1: ¿Pero quién me lo asegura que no se va a bajar el salario?
0: Porque está la regulación que se respete. Ahora, ojo. Tú sos el empleador, yo soy el empleado. Uh-huh. Tú y yo llegamos a un acuerdo. Dice, mire, yo puedo trabajar 5 horas. ¿Ok? Llegamos a ese acuerdo. Ahorita se permite un horario que es así. Te voy a pagar las 5 horas que me vas a trabajar, porque 5 horas me vas a trabajar. Es un pacto que hemos hecho, ¿correcto? ¿Y por qué no? Y de ahí te vas a otro trabajo en donde vas a hacer 3 horas más.
1: 4 horas.
0: Ajá. ¿Eso qué hace? Hace que tú puedas tener hasta 2 que 3 trabajos que puedes hacer. ¿Y por qué no? Pero siempre respetando los salarios. Okay, no estamos hablando de cambiar salarios, no estamos hablando de cambiar las obligaciones que se tienen con el empleado. Se trata de que tenemos que ir acorde a todos estos cambios que se están dando a nivel mundial para que nos ayuden a ser incluso más competitivos.
1: Ok, entonces, en resumen, cualquier modalidad que se logre acordar, lo que va a necesitar son reglas claras, ¿sí? Reglas claras sobre horarios, sobre el tema de remuneración, sobre el tema de descanso, el tema de seguridad social, desconexión digital y
0: del hogar.
1: Protección del trabajo.
0: Exactamente. Y hablaste ahí del hogar, ¿verdad?
1: ¿Sí?
0: Eso es bien importante. ¿A dónde estás haciendo tu trabajo? O sea, que sea bastante armonioso ese acuerdo en donde puedo trabajar.
1: Ok.
0: Sí. No necesariamente, o sea, tiene que ser
1: lograr
0: en
1: un mejor nivel de atención a las necesidades de hogar, que para muchos, a lo mejor yo no las tenga, pero otros a lo mejor tenga algún familiar en cama y a lo mejor puede estarlo atendiendo en su momento.
0: Exacto, y otra cosa también es, y eso es importante, creo que tú lo dijiste ahí, es importante decir, esta discusión, incluso esta discusión, este análisis, este intercambio de impresiones, estas ideas se van a basar también en el tipo de trabajo y en el tipo de negocio, porque no es lo mismo un comercio que una empresa industrial, que una empresa de servicios, que una empresa de turismo. No es lo mismo.
1: No es lo mismo.
0: O sea, es completamente diferente la forma de trabajar.
1: Se puede aplicar, pero en determinados sectores, no en todos.
0: Sí.
1: Hablamos de deberes, de derechos y deberes.
0: ¿Sí? Y que se respetan los derechos que se tienen y se respetan todas las obligaciones que hay. Simple y sencillamente estamos hablando de modernizar la forma de trabajo.
1: ¿Quedó abierta la comisión? ¿Se creó la comisión?
0: ¿Quedó?
1: ¿Le dieron plazos para trabajar una propuesta pronto?
0: El,
1: tiempo,
0: creo, el lunes es la reunión ya para hacer la comisión y empezar ya a conversar. Y ahí podemos intercambiar más de cómo va caminando.
1: Más informaciones para conocer el estatus de cómo va. Gracias, Silvita, por su visita.
0: Ya saben.
1: Agradezco mucho, como siempre, que nos venga a actualizar sobre los temas importantes del país, como el que en esta primera parte hemos hablado.
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1: Oigamos la respuesta. 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
1: comprender lo comprensible
0: es un derecho humano. Hoy hablaremos acerca de si es verdad que las personas ciegas nunca pueden dormir.
1: Descubriremos qué remedios se pueden tomar para tratar el asma.
0: ¿Qué tipos de rayos existen y por qué caen a la Tierra?
1: Le invitamos a seguir con nosotros, porque aún falta mucho por descubrir en el programa de hoy. Y recuerde que siempre nos gusta recibir sus reportes de sintonía.
0: Iniciamos en San Isidro, Choluteca, Honduras, donde el señor Delmer Naum Lago Zambrano escribe lo siguiente. En un video que vi en redes, se dice que las personas ciegas no pueden dormir, pero yo pienso que no es cierto. Soy una persona con discapacidad visual y, simplemente, uno padece de insomnio, así como lo padecen las personas que pueden ver. El cerebro se adapta y uno sabe cuándo es de noche y cuándo es de día, porque todo el ambiente cambia. ¿Ustedes qué opinan? ¿O qué me podrían decir? Gracias. Oigamos la respuesta.
1: Efectivamente, don Delmer. Las personas ciegas o con discapacidad visual pueden dormir y también pueden tener insomnio como cualquier otra persona.
0: Pero también es cierto que algunas personas con ceguera total pueden tener un trastorno del sueño llamado NON24.
1: Esto les da porque no sienten la diferencia entre luz y oscuridad y se les desordena el llamado ritmo circadiano, es decir, un reloj biológico que tenemos en el cerebro que nos avisa cuándo es de día o es de noche.
0: Entonces, gracias al ritmo circadiano, por las noches sentimos sueño y la necesidad de descansar, pero en las personas con el trastorno NON24, ese reloj biológico falla.
1: Resulta que las células de los ojos encargadas de avisarle al cerebro si hay oscuridad o luz no pueden mandarle esa información.
0: Por eso la persona no sabe si es de día o es de noche, y ahí es donde empieza a quedarse despierta cuando tiene que dormirse.
1: Eso sí, no todas las personas con discapacidad visual dejan de percibir luz. Esto es gracias a otras células, llamadas ganglionares, que pueden notar la claridad, aunque sea en poquitas cantidades.
0: Tal vez por eso usted no siente tanta dificultad para dormir. Esto demuestra que cada caso es diferente y muchas personas no videntes logran mantener un descanso normal gracias a otras funciones que el cuerpo conserva.
1: Envíennos sus preguntas, sus saludos, sus reportes de sintonía. 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Desde El Ayote, región autónoma de la Costa Caribe Sur, Nicaragua, el señor Oswaldo López nos pregunta al WhatsApp del ICQ. ¿Qué puedo tomar para el asma? ¿Qué me recomiendan? Oigamos la respuesta.
0: El asma es una enfermedad alérgica y curarla es bastante difícil. Las personas con este padecimiento normalmente pueden tener épocas prácticamente sin molestias y otras un poco más complicadas.
1: Cuando se padece de asma, lo ideal es buscar un tratamiento médico, ojalá en algún hospital, porque como son tratamientos largos, así cuestan menos dinero y existe un buen control.
0: Además, para calmar los ataques de asma se necesitan varias medicinas que solo pueden ser recetadas por un médico.
1: Pero, aparte de esto, existen buenas prácticas que pueden ayudarle a la persona y mejorar la salud de su sistema respiratorio.
0: Por ejemplo, se deben evitar emociones fuertes, nerviosismo y sustos, pues todo esto puede provocar un ataque de asma o empeorarlo.
1: También hay que cuidarse al máximo si se tiene un resfrío, gripe o bronquitis, para evitar complicaciones que en general llevan a ataques de asma, y evitar igualmente el humo y los cambios bruscos de temperatura.
0: También existen varios remedios caseros con plantas. Por ejemplo, una muy usada es cardosanto amarillo. Se hierven las hojas de cardosanto amarillo y ese cocimiento se toma en copitas 2 o 3 veces al día.
1: Las hojas de orégano cocidas en agua son otro remedio casero muy común. Se toman como un té a cualquier hora del día, sobre todo en los casos de asma con dolor de pecho y agitación leve.
0: Otro remedio casero para el asma se prepara de la siguiente manera. Se mezcla el jugo de 4 naranjas con 3 cabezas de ajo bien machacadas.
1: Esta mezcla se deja media hora en reposo y luego se le agrega miel de abeja al gusto de la persona.
0: Se toma 1 cucharadita al día, como un jarabe. Solo hay que tener cuidado de no excederse para que el ácido del remedio no afecte el estómago.
1: Eso sí, todos estos remedios solo son formas de tratar síntomas leves del asma.
0: Cuando hay un episodio grave de asma, lo mejor es buscar atención médica cuanto antes y ponerse bajo un tratamiento supervisado por un doctor.
1: La cultura de los llanos venezolanos llega hasta nosotros gracias a un joropo, el cual es un género musical que vamos a disfrutar con la canción Alma Llanera, interpretada por Simón Díaz.

0: También pueden contactarnos a través de un mensaje de WhatsApp al teléfono código de área 506, número 8485-5453, o háganos sus preguntas al teléfono código de área 506, número 22-2552-38, o al número 22-2553-38.
1: ¿Sabía que la marimba tiene un origen muy lejano? Se cree que este instrumento nació en la isla de Java, en Asia. Luego pasó a África y de allí llegó a América, donde con el tiempo se volvió muy popular en lugares como Guatemala, el sur de México, Centroamérica y el Caribe. Esto y más en Oigamos la Respuesta.
0: Continuamos en Oigamos la Respuesta y viajamos a Madrid, Nicaragua, donde don Diomis Ramos Sánchez y Carlos Francisco Pérez Hernández dicen: ¿cuántos tipos de rayos existen y por qué motivo caen? Oigamos la respuesta.
1: Los rayos son descargas eléctricas que se producen en las nubes durante las tormentas. Las nubes están formadas por vapor de agua que al llegar a cierta altura se enfría y se forman gotas de agua o pedacitos de hielo.
0: Dentro de la nube se producen corrientes de aire que mueven las gotas y el hielo de arriba para abajo, y al frotarse se cargan de electricidad, como cuando frotamos un ratón peine y este se carga de energía.
1: Estos roces producen cargas, que pueden ser positivas o negativas, como las cargas que tienen las baterías. Las partículas positivas suben a lo más alto de la nube y las negativas se quedan en la parte baja.
0: Cuando la diferencia entre esas cargas es muy grande, el aire deja de funcionar como aislante y ahí se produce esa descarga eléctrica tan intensa que llamamos rayo. El tipo más frecuente de rayos es el que se da dentro de la misma nube de tormenta o entre nubes distintas.
1: Pero hay otros tipos. El más peligroso es el que conecta la nube con la Tierra y hasta rayos que van de la Tierra a la nube. Ahora bien, ¿por qué caen a la Tierra?
0: Como le contamos, la carga negativa se queda en la parte baja de la nube, que está más cerca de la Tierra, y la Tierra se carga de energía positiva, que es la energía contraria. Entonces, el espacio entre la nube y la Tierra se llena de electricidad y ahí se produce el rayo.
1: Los rayos caen con más facilidad en los terrenos altos, en las puntas de los árboles y en los postes o edificios, pues la electricidad llega ahí más fácilmente por la altura que tienen. Eso sí, un rayo también puede caer en las partes bajas o hasta en el agua.
0: Por eso, cuando hay tormenta, no es recomendable quedarse de pie en zonas planas, porque la persona es el punto más alto. Tampoco hay que estar cerca de torres eléctricas, porque si a una persona le cae un rayo, le puede causar graves quemaduras y hasta matarla.
1: Es mejor buscar refugio lo antes posible, o agacharse con los pies juntos y la cabeza inclinada. No hay que acostarse en el suelo ni ponerse debajo de los árboles. Si estamos en el mar, en un río o en una piscina, hay que salir de inmediato.
0: Como ustedes ven, es un fenómeno fascinante, pero hay que tener las precauciones debidas para poder apreciarlo y no sufrir daños.
1: ¿Qué beneficios tiene comer guanábana? Esto nos pregunta el señor José Omar Guzmán Torres desde Nicaragua. Oigamos la respuesta.
0: La guanábana, conocida también como graviola, es una sabrosa fruta que contiene nutrientes buenos para nuestra salud. Por ejemplo, contiene antioxidantes que ayudan a mantener células del cuerpo sanas por más tiempo, para evitar enfermedades.
1: La guanábana tiene una importante cantidad de vitamina C, que nos fortalece las defensas contra enfermedades. Contiene potasio y magnesio, que son buenos para el corazón y los músculos.
0: La guanábana también ayuda a combatir bacterias dañinas que entran a nuestro cuerpo. Aparte de esto, es antiinflamatoria, es decir, que nos ayuda a reducir la hinchazón.
1: En años recientes, algunos estudios han informado sobre supuestas propiedades que tiene la guanábana para detener el crecimiento de células cancerosas.
0: Al parecer, esto pasa gracias a la acción de unas sustancias llamadas acetogeninas, que están en la pulpa de la guanábana y en las hojas de la fruta. Pero los científicos dicen que todavía se tienen que hacer más estudios y experimentos para confirmarlo.
1: Así que ya lo sabe, la guanábana es una fruta muy nutritiva que puede ayudarnos a estar sanos y protegernos de varias enfermedades. Por eso, disfrútela como parte de su alimentación para tener una vida saludable.
0: Desde San Joaquín de Flores, en Heredia, Costa Rica, don Roger Norori pregunta: ¿a qué se debe que nosotros, los seres humanos, padecemos de Alzheimer? ¿Qué sería bueno para prevenirlo? Oigamos la respuesta.
1: La enfermedad de Alzheimer es un padecimiento que ataca las células del cerebro, sobre todo las que controlan la memoria y el pensamiento.
0: Como resultado, la persona va teniendo limitaciones de la memoria, el razonamiento, la capacidad de expresarse, de comunicarse adecuadamente y de coordinar los movimientos.
1: Le contamos que hasta el momento no se conocen las causas de esta enfermedad. Se habla de varias cosas que predisponen al organismo a desarrollar la enfermedad, pero no hay nada definitivo. Tampoco existe una cura para esta enfermedad.
0: Sin embargo, algunos científicos de varios países siguen buscando el tratamiento y la prevención de este mal. Lo que se sabe es que cualquier persona puede padecer de Alzheimer, tanto hombres como mujeres mayores de 65 años y, especialmente, mayores de 80 años.
1: Quienes padecen de Alzheimer no se dan cuenta de sus olvidos o fallos de la memoria.
0: Por esa razón, si notamos que un familiar tiene problemas de memoria serios que realmente le afectan en su vida normal y esos problemas van en aumento, hay que buscar ayuda médica.
1: En primer lugar, hay que descartar que es Alzheimer, porque los problemas de memoria pueden tener otras causas y muchas son tratables. Por ejemplo, la depresión, ese padecimiento tan común hoy en día.
0: En segundo lugar, es muy importante una revisión médica, porque existen medicamentos que pueden ayudar a disminuir algunos de los síntomas del Alzheimer, así como a retardar el avance de la enfermedad.
1: De lo que se sabe hasta ahora, lo más recomendable para poder evitar o retrasar esta enfermedad es mantener un estilo de vida saludable, hacer algún tipo de ejercicio, como caminar ligero o andar en bicicleta.
0: También es importante mantener una buena salud del corazón y controlar la presión arterial. Si se oye mal, usar aparatos para los oídos y ejercitar el cerebro con actividades como aprender un nuevo pasatiempo, a tocar un instrumento o aprender un idioma.
1: Otras actividades que ayudan son leer y ejercitar la memoria, dormir lo suficiente y, muy importante, mantener relaciones familiares y sociales.
2: Llegó la solución.
0: La vena de inspiración de nuestros artistas nos ofrecen un ritmo sabroso y caliente. Como homenaje del grupo musical de Carlos Gutiérrez Pitusa al legendario director orquestal Otto Vargas, escuchemos con Pitusa de Costa Rica, Pájaro Cantaor.

0: ¿Sabía que la luz del sol tarda aproximadamente 8 minutos y 20 segundos en viajar desde el sol hasta la Tierra, recorriendo una distancia de aproximadamente 150 millones de kilómetros? Esto y más en Oigamos la Respuesta.
1: También pueden contactarnos a través de un mensaje de WhatsApp al teléfono código de área 506, número 8485-5453, o háganos sus preguntas al teléfono código de área 506, número 22-2552-38, o al número 22-2553-38.
0: La próxima vez que esté navegando por Internet, visite nuestra página www.icq.org. Ahí encontrará información que puede ser de utilidad para usted. Desde Pavas, San José, en Costa Rica, nos pregunta el señor Rommel Araya Martínez: ¿por qué Louis Le Prince es considerado el verdadero inventor del cine? Oigamos la respuesta.
2: Louis Le Prince es considerado el verdadero inventor del cine porque él logró filmar imágenes en movimiento antes que otros inventores más conocidos.
0: Fue un inventor francés que por ahí del año 1880 creó una cámara que tomaba imágenes una tras otra y al verlas seguidas y rápido parecía que se movían.
2: El 14 de octubre de 1888, Louis Le Prince grabó la escena del jardín de Roundhead, una de las primeras películas de la historia.
0: Es una grabación de menos de 2 segundos, donde se ve a varias personas caminando en un jardín.
2: Aquello fue un gran avance tecnológico, porque demostraba que se podía capturar y reproducir movimiento, algo esencial para el cine.
0: Pero la historia de Le Prince tiene un misterio.
2: Poco antes de presentar oficialmente su invento al público, Louis Le Prince desapareció en circunstancias desconocidas mientras viajaba en tren por Francia en 1890.
0: Nunca se volvió a saber de él, y por eso nadie conoció su invento. Su trabajo quedó en el olvido durante mucho tiempo.
2: Años después, otros inventores como Thomas Edison y los hermanos Augusto y Louis Lumière hicieron sus propios equipos de filmación y proyección. Al final, ellos fueron los que popularizaron el cine a nivel mundial.
0: Por suerte, muchos historiadores rescataron la historia de Le Prince y hoy se considera el verdadero inventor del cine, aunque no recibió el reconocimiento en vida.
2: La historia de Louis Le Prince nos recuerda que a veces los grandes aportes de la gente quedan ignorados por cosas inesperadas, pero con el tiempo salen a la luz para ser celebrados como merecen.
0: A continuación, una frase a cargo de Francisco de Asís, fraile y poeta italiano. Empieza haciendo lo necesario, después lo posible, y de repente te encontrarás haciendo lo imposible.
1: Y así llegamos al final del programa de hoy. Les esperamos mañana en este su programa Oigamos la Respuesta. Envíennos sus preguntas al apartado 2948-1000 San José, Costa Rica. También pueden enviarnos sus preguntas al correo electrónico icq@icq.org o encuéntrennos en Facebook como Oigamos la Respuesta, o llámennos por teléfono a los siguientes números: código de área 506, número 22-25-5238 o 22-25-5338. Recuerde que comprender lo comprensible es un derecho humano.

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9: 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Respetable auditorio, muy buenas tardes. Esperamos que disfruten al máximo de este espacio. Atardecer Ranchero, sí señor.
10: porque a usted le gustan. Y con sus mejores éxitos, el Atardecer Ranchero de Radio Chalatenango nos complacemos en presentarle a los amos y señores de la música norteña, los triunfadores, los alegres de Terán. Respetable auditorio, señoras y señores, muy buenas tardes. Bienvenidos al espacio de los alegres de Terán.

Señores, el atardecer ranchero ya está presente, tarde de jueves con nosotros, jueves con los alegres de Terán, el dueto América y el dueto Las Palomas, hasta llegar a las 3 de la tarde. Así que esas dos horas hay que disfrutarlas, pasarlas al máximo, escuchando buena música.

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0: 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Buenas tardes, los alegres de Terán no dejan de sonar y sí, estamos tratando de complacer. También se puede comunicar con nosotros a través de nuestro WhatsApp, que es el 7574-5663. Si de repente la línea fija siente usted que la llamada no sale, bueno, puede comunicarse a través de nuestro WhatsApp, 7574-5663.
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0: Muy buenas tardes. 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
0: Muy buenas tardes. 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

En Radio Chalatenango estamos puntualizando las 3 de la tarde con 23 minutitos. Ahí estábamos escuchando a Los Inquietos con esa bonita melodía, la cual se titula El que persevera alcanza. Y a mí me dicen perseverante. Son ya las 3 de la tarde con 24 minutos. Gracias por la sintonía que usted nos brinda en el jueves 27 de agosto.

0: Radio Chalatenango es la música a cargo de los Tigres. Ese es el sucesor. Es exactamente con 32 minutos. Muy buenas tardes. Envío saludos, dice por acá. Saludos para Dalia del Carmen, Madrid. Hasta Ana Morós en La Unión, de parte de su esposo Alcides Torres. Recuerda que por si era... Nos escuchamos a través de la app y vamos a ver. No te quiere una canción. Chaparrita consentida. ¿De quién es esa canción? Chaparrita consentida. Díganos de quién es la canción y nosotros le complacemos. Cuando se llegue a... Seguimos a esta hora con más éxitos. Recuerde incluir sus canciones al 2335-2030 o al 7574-5663 en esta tarde de jueves, la rienda, día 27 de agosto. Nadar en la mano.
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Ahí tenemos la música a cargo de Chalino, buenísima canción, la cual lleva por nombre Que me entierren, pero cantando, así dice la melodía. Bueno, ese es el nombre de la canción. Continuamos en esta tarde disfrutando más éxitos de los cuales usted sigue incluyendo en nuestra programación de este día jueves.

0: Las 3 de la tarde con 58 minutos, 3:58. Vamos a la pausa, no nos cambia, ya regresamos.
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Simplemente eso, una serenata por la madrugada. Vamos con la siguiente canción. Esta es música a cargo de Las Palomitas y con esta canción vamos a enviar un saludo especialísimo para Dalia del Carmen Madrid hasta Anamoros en el departamento de La Unión. Ahí están en sintonía nuestra, muchísimas gracias. El saludo es de parte de su esposo Alcides Torres, quien nos está escuchando a través de nuestra app. Así es que muchísimas gracias, don Alcides, por esa sintonía que nos brinda. Y con muchísimo gusto le complacemos con esta chaparrita consentida canción que dedica con mucho amor a su querida esposa Dalia del Carmen Madrid.

Es la música de cargo de Las Palomitas, buenísima canción dedicada a Dalia del Carmen, Madrid. Gracias por la sintonía que nos brinda en el departamento de La Unión. Dice por acá, regáleme una canción de Los Alegres, aquella que dice chiquitita de mi vida, Dios te trajo a mi destino. ¿Cómo se llama la canción? Vamos a buscarla, si la encontramos suena con muchísimo gusto para usted, ¿no?, en esta tarde de jueves. Chiquitita de mi vida, dice, Dios te trajo a mi destino.

En Radio Chaladerango es la música de cargo de Los Alegres de Terán. Y vamos a continuar por acá con el dueto América. Esta canción lleva por nombre Por una herencia, así se llama. Así que ahí para nuestra amiga fiel, fiel a la Chalateca, como siempre. Con muchísimo gusto le acá con el dueto América. Esta canción lleva por nombre Por una herencia, así se llama. Así que ahí para nuestra amiga fiel.

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6: Y en Radio Chalatenango, las 4 de la tarde con 48 minutos, a esta hora complacemos Es Música con el dueto América y esta melodía, la cual lleva por nombre Tengo una joven. 4 de la tarde solamente con 48.

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